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2: Seis de la mañana más 29 minutos. Muy buenos días para toda la comunidad del archipiélago de San Andrés, Providencia y Santa Catalina. Sean bienvenidos y bienvenidas a una edición más de Morning News a través de nuestro Facebook Live de Good News Radio Station, Island Freenham News, además del portal Paréntesis, en adición de nuestros sitios web www.saigoodnewsradio.com y www.parentesisdigital.com. Hoy es jueves 20 de agosto del año 2026. Durante los siguientes minutos estaremos con ustedes con lo más destacado de las noticias de San Andrés, Providencia y Santa Catalina, junto a todo el equipo de profesionales de esta casa radial. En los controles, el gran Kyle Morales, en la presentación de este espacio, mi compañera Shani Williams, y quien les habla, Juan David Herrera Menace, bajo la dirección de Anthony Taylor y Yuri Taylor. Compañera Shani, muy buenos días. Welcome to the Morning News.
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2: Y cuando son las 6 de la mañana más 33 minutos, luego de encomendarnos al Señor, vamos a revisar las condiciones meteorológicas e oceanográficas de acuerdo al reporte del sello H de la Armada Nacional para este jueves 20 de agosto del año 2026. Mucha atención para el área costera. Se prevén lluvias de ligera intensidad durante la mañana y el tiempo seco en la tarde y noche. La temperatura ambiente oscilará entre los 30 grados Celsius y los 31 grados Celsius. El viento predominará en dirección noreste con velocidades de 14 a 18 nudos. Para el área marítima, mucha atención, se estiman condiciones de cielo nuboso con lluvias de ligera intensidad en la mañana. El viento predominará de dirección sureste con velocidades de 12 a 17 nudos. La altura significativa de la ola oscilará entre los 1,0 y los 2,1 metros, de acuerdo al reporte del sello H de la Armada Nacional para este jueves 20 de agosto. En el plano aéreo, los aeropuertos de San Andrés y Providencia operan con total normalidad. Y cuando son las las 6 de la mañana más 33 minutos. Aprovechamos también para saludar a todos nuestros oyentes en diferentes partes del mundo, quienes nos escuchan en Estados Unidos, en Argentina, en Brasil, en Gran Caimán, Canadá, y también a nuestros oyentes en Bogotá, Medellín, Cali, Pereira, Barranquilla, Cartagena, Sincelejo, además del departamento de Córdoba y, por supuesto, a toda nuestra audiencia en San Andrés, Providencia y Santa Catalina. 6 de la mañana más 34 minutos. Estos son nuestros titulares.
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0: community of the department, the National Police, give information about two different captures that they had in the last hours.
1: Igualmente, la Secretaría de Seguridad y Convivencia Ciudadana adelantó una jornada de diálogo con operadores turísticos de Heinz Key y Rose Key.
0: La Secretaría de Turismo ya tiene un balance de lo que fue el mes de julio para el departamento insular.
1: Se realizó un operativo de recuperación de la movilidad en el Aeropuerto Internacional Gustavo Rojas Pinilla.
0: La Universidad Nacional Sede Caribe manda una invitación al foro de la universidad para todos los ciudadanos.
1: La Secretaría de Educación informó que la deserción escolar se mantiene en un margen del 2,1%.
0: Postulación Folno Cultura para grupos de danza y artes escénicas. Más información aquí en Morning News.
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1: De la mañana más 47 minutos y volvemos con más de Morning News. Para iniciar nuestra agenda, la Policía Nacional en San Andrés adelantó una jornada de trabajo para avanzar en la aplicación de la Ley 2292 del 2023 y priorizar los casos de mujeres que pueden acceder a sus beneficios. El Ministerio de Justicia, el INPE, la Fiscalía, la Rama Judicial, la Defensoría del Pueblo y la OCRE trabajan de manera articulada en la identificación de los casos, la verificación de cupos disponibles y la coordinación de los trámites necesarios para el regreso al interior del país de las mujeres beneficiarias. Las autoridades buscan garantizar una atención oportuna y coordinada de acuerdo con la normativa vigente. Seguimos acá con más información judicial. Mucha atención. Policía realiza operación Mantarraya. La Policía Nacional capturó a 3 personas durante la operación Mantarraya fase 2 por presuntos delitos relacionados con la pesca ilegal y la invasión de áreas de especial importancia ecológica. El procedimiento se realizó durante un patrullaje marítimo en coordinación con funcionarios de Coralina. Las autoridades incautaron elementos utilizados presuntamente para actividades de pesca y buceo, además de especies marinas como caracol pala, langosta y pulpos. La policía reiteró su llamado a la comunidad para denunciar actividades que afecten los ecosistemas marinos y contribuir a la protección de los recursos naturales del archipiélago. Y siguiendo el orden judicial, esclarecimiento de homicidio. La Policía Nacional, en coordinación con la Fiscalía General de la Nación, logró la captura de una persona señalada por su presunta participación en un homicidio ocurrido el pasado 8 de julio del 2026 en San Andrés. La orden de captura fue materializada en el sector de Rakiki por unidades de investigación criminal con apoyo del Grupo de Operaciones Especiales y el Cuerpo Técnico de Investigación. Según las autoridades, el capturado tendría antecedentes por delitos como porte ilegal de armas, tráfico de estupefacientes, homicidio y amenazas. La policía aseguró que continuará trabajando junto con las autoridades judiciales para esclarecer los hechos y fortalecer las acciones de seguridad en las islas.
2: Continuamos comprometidos con el esclarecimiento del homicidio. Hoy capturamos por orden judicial a una persona indiciada en los hechos ocurridos el 8 de julio en el sector de San Luis, donde pierde la vida un joven de nuestras islas. Con esto decimos a la comunidad que denuncien, que colaboren ante la Fiscalía y la Policía para el esclarecimiento. De esta forma, continuamos atacando de manera permanente los actores delincuenciales en el territorio insular.
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3: Seis de la mañana más 53 minutos. Continuamos en Morning News a través de nuestro Facebook Live, The Good News Radio Station, Morning News, Island Freenham News y por supuesto el portal Paréntesis, medios de comunicación alternativos que pueden seguir a través de redes sociales buscándolos de esa manera, Island Freenham News y Paréntesis, dos medios jóvenes. Por otra parte, nos pueden sintonizar a través de nuestros sitios web www.sigoodnewsradio.com y www.paréntesisdigital.com. Invitamos a toda la ciudadanía que nos reporte en sintonía desde donde nos estén escuchando y también que nos envíen sus comentarios con relación a las noticias que les traemos el día de hoy, siempre en marco del respeto. 6 de la mañana más 53 minutos y en otras noticias, la Secretaría de Seguridad y Convivencia Ciudadana realizó un encuentro de diálogo con operadores turísticos de Heinz Key y Rose Key con el fin de adelantar acciones que permitan garantizar la seguridad en el territorio insular y también mejorar el servicio tanto para residentes como visitantes. Igualmente se trazó una hoja de ruta para seguir trabajando sobre estos aspectos, así lo indicó Carlos Brian Uribe, secretario de Seguridad y Convivencia Ciudadana.
4: Pánico no, porque eso es otro tema.
5: Secretario, buenas noches. Finalizada un nuevo encuentro con operadores turísticos de Heinz Key y Rose Key. Cuéntanos el balance.
4: Bueno, básicamente buenas noches a todos los que nos escuchan. Un saludo afectuoso a toda la comunidad. Pues se hizo el encuentro con Heinz Key y Rose Key en torno a tres temas puntuales. La primera son las edificaciones en ruina que se encuentran allá afuera y que ponen en riesgo a los turistas y residentes que van a ir a disfrutar de Rose Key, en donde ya está el acuerdo. Vamos a fijar la fecha para retirar esos residuos de demolición y las edificaciones en ruina. En segundo lugar, que vamos a colocar unas mesas de trabajo para poder definir los sistemas de operación con los prestadores para volver a reorganizarlos, un trabajo que habíamos hecho en el 2017, pero que lo vamos a hacer nuevamente para que tengan un mejor servicio al cliente. Y en tercer lugar, acordamos sacar una medida en donde se restrinja el desembarco de iglús y alimentos al Rose Key y a Heinz Key.
5: Secretario, ¿esto sería por medio de un decreto? ¿Cómo lo vienen trabajando?
4: No, eso se reglamenta por decreto, porque es que no podemos seguir que los residentes y turistas vayan y nos den solo la basura en el callo y no hagan los consumos respectivos a los establecimientos que tienen sus negocios ahí en el callo y que prestan un muy buen servicio.
5: Ya para finalizar, secretario, ¿se trazó una hoja de ruta de encuentro nuevamente con estos operadores turísticos para hacer seguimiento de los compromisos?
4: Sí, claro. Nosotros arrancamos las capacitaciones capacitaciones, que es la segunda etapa. Las capacitaciones arrancan con la Cámara de Comercio a partir del 1 de septiembre hasta el 30, y después de eso viene el plan piloto sobre la peatonal y sobre Hinsky Roski, para que sirvan como modelos de funcionamiento y de seguridad y convivencia en el territorio.
3: Muy bien, escuchábamos a Carlos Brian Uribe, secretario de Seguridad y Convivencia Ciudadana, quien manifestó las acciones que tomarán para mejorar el servicio a residentes y turistas en Hinsky y Roski. Importante que se prepara decreto, según el secretario, para prohibir el desembarco de la Siglu en estos cayos, que según el funcionario estarían generando basuras en estos sectores, además del anuncio del inicio de las capacitaciones sectorizadas con los diferentes eslabones del mercado turístico en el territorio insular. Son las 6 de la mañana más 56 minutos. Continuamos en Morning News.
1: That's right, Juan. The intention of these meetings is to organize all the tourist operators in the different keys of the department so they can carry out the work with quality and also show the best of their personalities and action and service to the tourists, because as we know, our department lives practically more than the 50% off of tourism, so they have to offer quality service so the tourists can 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Vamos a seguir ahora con más información acá en Morning News, y seguimos con la campaña La Isla es Nuestra Casa. La basura no desaparece, se queda, se acumula y tarde o temprano termina en el mar. La pregunta es, ¿vamos a seguir mirando hacia el otro lado? Vamos a escuchar esta campaña de la gobernación departamental que habla sobre la limpieza y cómo debemos manejar los residuos que estamos utilizando en nuestros hogares. A continuación, escuchen el siguiente video.
6: Esta es nuestra casa, el lugar donde crecimos, donde están nuestros recuerdos, donde vivimos y soñamos. Pero algo está pasando. Poco a poco la estamos dejando llenar de basura. Cada bolsa que tiramos, cada botella que dejamos se queda aquí. Y mientras miramos hacia otro lado, la isla se sigue llenando. ¿En qué momento dejamos de cuidarla? La isla nos da todo, y nosotros, ¿qué le estamos dando? La isla es nuestra casa, y lo que amas, lo proteges.
1: Esa fue la campaña de la gobernación departamental con respecto a los residuos que como ciudadanos estamos generando en nuestro archipiélago. Y recuerden, cuidar nuestro archipiélago es responsabilidad de todos. Cada residuo que disponemos correctamente es una decisión a favor de nuestras playas, nuestro mar y nuestro futuro. La isla es nuestra casa. Lo que amas, lo proteges. 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
3: Sí. 7 de la mañana continuamos en Morning News con muchas más noticias. Mucha atención. La Secretaría de Movilidad inició una serie de operativos de recuperación del flujo vehicular y una buena movilidad en el territorio insular. En la mañana de ayer se realizaron diferentes acciones, iniciando en el Aeropuerto Internacional Gustavo Rojas Pini, en el cual se hicieron diferentes actividades pedagógicas y de coercitivas con el fin de generar una buena movilidad en el territorio insular. Nosotros conversamos con Juan Carlos Ripoll Padilla, el secretario de Movilidad de San Andrés, sobre este operativo y los que seguirán con el fin de mejorar el flujo vehicular tanto para peatones como también para conductores, y esto fue lo que nos contó.
5: Cuéntanos sobre eso, secretario.
7: Gracias, muy buenos días. Juan Carlos Ripoll, secretario de Movilidad. Sí, en el día de hoy estamos haciendo un puesto operativo aquí en el aeropuerto, regulando la movilidad. Igual ya habíamos venido la semana pasada y vemos que otros actores viales no están respetando la rampa de nuestros discapacitados. Es por eso que en el día de hoy seguimos haciendo estos operativos y vamos a hacer las respectivas inmovilizaciones. Y de igual manera, hoy se da inicio a una nueva contratación de los agentes de tránsito por OPS y reguladores. Son 15 unidades, lo cual estamos instalando en todo el centro para controlar toda la movilidad bien organizada. Y eso lo estoy haciendo yo personalmente, estoy poniendo a los agentes en cada punto y los agentes profesionales vienen de apoyo.
5: ¿Usted cree van a estar en otros puntos de San Andrés controlando la movilidad o solamente va a ser aquí en el aeropuerto?
7: No, diferentes puntos. Aquí solamente vamos a dar una unidad y están de apoyo las tres motocicletas que tenemos. Y en los diferentes puntos vamos a venir a las Américas, Colombia, Zona Rosa, y vamos también aquí a las letras de San Andrés.
5: Ya para finalizar, un mensaje a toda la comunidad para que contribuyan a una mejor movilidad.
7: Sí, le solicitamos a toda la comunidad que especialmente aquí en el aeropuerto y las ramplas nos respeten los discapacitados, por favor. Esto es un derecho que ellos tienen. Y vemos, hace 8 días hicimos un operativo aquí de control en el aeropuerto y movilizamos varias motocicletas. Hoy llegamos y lo mismo encontramos, las motos invadiendo el acceso a los discapacitados. Le pedimos que por favor respeten esto, que esto es para nuestras personas discapacitadas. De igual manera vamos a la peatonal también, porque vamos a recuperar ese espacio público de las motocicletas en la peatonal.
3: Muy bien, el secretario destacó diferentes puntos en su disertación. Uno de ellos es preciso mencionar que la administración departamental ha venido adelantando diferentes actividades de pintura de cebras en el territorio insular en algunas calles. Además, el anuncio del secretario de la contratación por OPS de los agentes de tránsito que comenzarán a regular la movilidad en el archipiélago. Son las 7 de la mañana más 3 minutos. Continuamos en Morning News.
1: Mucha atención, comunidad. La Secretaría de Turismo dio el balance de lo que fue el mes de julio para este 2026 en el archipiélago. 110.609 turistas llegaron al archipiélago. Entre la lista de turistas colombianos tenemos 87.446 visitantes, un total del 79,06%. Principales mercados: Bogotá, Medellín y Cali. Bogotá, 44.967 turistas. Medellín, 20.683 turistas. Cali, 13.438 turistas. Y la estadía promedio fue entre 5 y 6 días. Para la lista de turistas internacionales, fueron 23.163 visitantes y esto representa un total del 20,94% de visitas. Estadía promedio entre 6 a 8 días. Permanecen de 1,42 días más que los colombianos, aproximadamente un 26% más. Principales países de origen que llegaron a San Andrés: tenemos a Brasil con 6.862 turistas, seguidamente de Argentina con 2.491 turistas, Estados Unidos con 2.093 turistas, Chile 1.625 turistas, Perú 1.622 turistas, Ecuador 1.368 turistas y Venezuela 779 turistas. Dato clave: Brasil, Argentina y Estados Unidos concentran un 49,42% del turismo internacional. Esta es una información muy importante que nos llega por parte de la Secretaría de Turismo de nuestro departamento. 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This was the information from part of the Secretary of Tourism.
3: Siete de la mañana más siete minutos. Continuamos en Morning News con mucha más información. Mucha atención. La congresista, la representante Elizabeth J. Pan, participó en la plenaria de la Cámara de Representantes, dejando un mensaje de solidaridad a las víctimas de los sismos que se han presentado en el interior del país, y al mismo tiempo dejando una constancia en la que solicitan al Gobierno Nacional una revisión de los planes, programas y recursos que tienen disponibles para mitigar el riesgo frente a otros posibles desastres naturales que pueden afectar al país y especialmente al archipiélago. Vamos a escuchar y a ver a la representante a la Cámara por las Islas, Elizabeth J. Pan.
8: Gracias, presidente. Un saludo a todos los compañeros que han permanecido en esta plenaria con un tema tan importante como es inicialmente solidarizarnos con todos los departamentos que han sido afectados por el terremoto. Yo sí quiero aprovechar como presidente de la Comisión Segunda agradecer a todos los gobiernos que a su bien han hecho sus aportes para la reconstrucción, o mejor, para aliviar la situación que viven nuestros hermanos. San Andrés y Providencia, que no es un departamento interconectado, en este momento estamos en toda la época de la temporada de huracanes. Miren, compañeros, dentro de la agenda que nosotros debemos desarrollar para esa presente vigencia, debemos trabajar para darle toda la herramienta a la unidad de riesgo para que hagan prevención. No esperemos que ocurran catástrofes como la ocurría en estos departamentos para que todos entonces nos volquemos a ayudar. Miren, yo quiero contarles que el municipio de Providencia, que fue destruido en un 98%, aún la reconstrucción no ha sido completa. Quiero llamar la atención de todos ustedes para que los que nos unamos a hacer seguimiento a todos los temas de la reconstrucción de estos departamentos, jugamos a conciencia y velando siempre con darle las herramientas al Gobierno Nacional, a la unidad de riesgo, para que nosotros empecemos a trabajar una agenda preventiva hacia todos los territorios de nuestro país. Gracias, presidente.
3: Muy bien, la representante por las islas, por el archipiélago, Elizabeth J. Pan Díaz, mencionando la constancia que dejó en la plenaria de la Cámara de Representantes. Y aprovechamos también esta noticia para comunicar que, de acuerdo a la gobernación del archipiélago, se realizó una jornada de revisión de inventario de elementos, kits básicos y demás insumos disponibles para la atención de emergencias en el Centro Logístico Humanitario. Durante la jornada se revisaron las condiciones de las instalaciones y la forma en que se encuentran almacenados estos elementos. La verificación permitió identificar que el lugar requiere mantenimiento y que algunos insumos no se encuentran en buen estado, dice la gobernación. La Secretaría avanzará de gestión de riesgo de desastres en la organización de las dotaciones y la búsqueda de soluciones para este centro continúe funcionando adecuadamente y esté preparado para las lluvias intensas, ondas tropicales u otros eventos de la temporada ciclónica. Continúa la gobernación. De manera paralela, se viene trabajando con la Junta de Acción Comunal y la Secretaría de la Mujer y Equidad de Género para identificar a las personas y comunidades afectadas por las lluvias recientes o que se encuentren en condición de vulnerabilidad. Este trabajo, dice la gobernación, permitirá orientar las ayudas de forma organizada y oportuna de acuerdo con las necesidades de quienes más lo requieran. 7:10 a.m.
1: Mucha atención, comunidad. Seguimos con más información acá por Morning News y tenemos una información por parte de la entidad prestadora de servicio de agua, Veolia. Novedad operativa: Veolia Aguas del Archipiélago informa a los usuarios del departamento lo siguiente. Los circuitos hidráulicos COVE desde el cementerio de Limbal and Cove hasta Westview y San Luis, entrada de New Guinea hasta Decameron San Luis, que a partir de la noche del jueves 20 y durante el viernes 21 de agosto del 2026, se realizarán trabajos de mantenimiento programado en la planta del tratamiento de agua Dopigoli. Debido al desarrollo de estos trabajos durante el periodo de intervención, podrán presentarse intermitencias en el suministro de agua para los usuarios de estos sectores. Recomendamos a la comunidad tomar las medidas preventivas necesarias y almacenar únicamente el agua requerida para atender sus necesidades básicas, haciendo un uso responsable del recurso durante la ejecución de las labores. Nuestro equipo técnico estará trabajando para desarrollar las actividades programadas y avanzadas necesarias y almacenar únicamente el agua requerida para atender sus necesidades básicas, haciendo un uso responsable del recurso durante la ejecución de las labores.

0: difundida a través de los canales oficiales. Para consultas deben contactar a través de los canales oficiales de la línea amiga 116 y por medio del teléfono 608-513-4363. 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
1: Siete de la mañana más 14 minutos. Continuamos en Morning News a través de nuestro Facebook Live, The Good News Radio Station, Morning News, Island Freenham News y paréntesis. Los invitamos a que nos sigan en redes sociales. Nos encuentran de esa manera: Island Freenham News, uno de los medios de comunicación presentes en esta alianza, y el otro medio es paréntesis. Además, nos pueden sintonizar por medio de nuestros sitios web www.sigoodnewsradio.com y www.paréntesisdigital.com. Como siempre, los invitamos a que nos dejen sus comentarios, a que nos reporten sintonía y nos comenten qué piensan, sus opiniones acerca de las noticias que tenemos el día de hoy aquí en Morning News. Además, que nos pueden contactar, nos pueden llamar a la línea de teléfono 318-729-4817. Repito, nos pueden llamar 318-729-4817. Los estaremos colocando al aire para escuchar sus inquietudes y sus opiniones, siempre en marco del respeto. 7 de la mañana más 15 minutos, y en otras noticias dialogamos en exclusiva con el secretario de Educación encargado de San Andrés, Ricardo Gordon, sobre el tema de la deserción escolar en el archipiélago. De acuerdo al funcionario, en este momento se manejaría un margen del 2,1% de esta problemática, y se vienen adelantando diferentes estrategias para reducirla a cero. Algunas de ellas: el transporte escolar y el plan de alimentación escolar. Pero ¿quién mejor que el secretario para que nos amplíe esta información? Vamos a ver y escuchar a Ricardo Gordon May, secretario encargado de Educación.
2: Bueno, pastor, muchísimas gracias por atendernos, por brindarnos el espacio. Bienvenido, esta es su casa. Pastor, acudimos a usted porque queremos preguntarle sobre el tema de deserción escolar. Como secretario de Educación encargado, cuéntenos qué reportes tienen de cómo va este proceso en la isla.
3: Bueno, la deserción escolar es un tema muy importante para la Secretaría de Educación. En este momento tenemos una deserción del 2.1%. Y aunque es baja, nosotros quisiéramos que esa deserción fuera cero, porque ese 2.1% representa jóvenes que están por fuera del sistema, que deberían estar en el colegio y consecuentemente terminan siendo presa de las bandas juveniles, etcétera.
2: Perfecto. Secretario, sobre las acciones que han tomado para afrontar la deserción, ¿cuál es la apuesta de la Secretaría de Educación?
3: Bueno, tenemos tres maneras de atacar esta situación desde la Secretaría de Educación de una manera estructural. Una de ellas es el transporte escolar. Entendemos que muchas de las situaciones que se presentan con estos niños que no regresan a clase es por situaciones de familia, falta de apoyo de sus padres. Muchos de ellos tienen dificultades para llegar al colegio. Entonces, una manera de facilitar este proceso es brindándoles el servicio de transporte escolar. Otra estrategia es el PAE, que es la alimentación. Sabemos que hay un nivel de pobreza serio en nuestro departamento, y a través del programa del plan de alimentación escolar brindamos merienda en la mañana, merienda en la tarde y el almuerzo para los estudiantes que tienen la jornada única. Eso es la otra estrategia. Y otra estrategia que tenemos, que es

0: Como la parte cualitativa es lo que llamamos el equipo interdisciplinario. Este equipo interdisciplinario, ¿qué es lo que hace? Monitorea las diferentes instituciones, identifican las situaciones problemáticas que se presentan con los papás, con los estudiantes, con docentes en los colegios, y hacemos la intervención para precisamente evitar que la situación llegue a la deserción. Normalmente lo ideal es que pudiésemos tener unas alertas tempranas donde podamos tener información de primera mano, pero en el momento no tenemos ese sistema montado, pero una de las ideas que queremos trabajar es ese, es tener las alertas tempranas donde podamos identificar cuáles son los niños que están presentando situaciones como, por ejemplo, van perdiendo materias, tienen dificultades con sus padres, tienen situaciones de conflicto en el colegio, con docentes o con los otros niños, porque estas son las causales que hacen que un niño deserte y no quiera continuar.
1: ¿Se cree sobre el tema de las alertas tempranas, cómo operarían? ¿Sería con el equipo interdisciplinario o cómo las tienen pensado ustedes?
0: Sí, digamos que lo que necesitaríamos es como una base de datos donde cada colegio nos informa cuáles son los niños que tienen posibilidades de deserción. Al tener esa información se interviene antes de que el niño deserte, porque una vez que el niño deserta es muy complicado conseguir que vuelva a la institución. Pero si identificamos esos casos y comenzamos a hacer el monitoreo, digamos que nos dicen en un colegio X, aquí tengo 10 estudiantes que van perdiendo 2 o 3 materias, ya sabemos, esa es una alerta con esos niños, hay que intervenir porque están en peligro de desertar. O hay tal cantidad de niños que tienen problemas con sus papás, están sufriendo de abuso o no tienen el acompañamiento de sus padres. Entonces, esas son como la información que necesitamos tener, pero hay que montar un sistema que en este momento, como te dije, no lo tenemos, pero ese es el ideal. Hacia allá tenemos que apuntar para poder tener información e intervenir antes de que los niños deserten.
1: Ya para finalizar, ¿se cree el tema del bullying también puede ser una causal para que el niño deserte?
0: Desde luego que el bullying es uno de los problemas que no solo hace que los niños deserten, sino que deja unas heridas que marca a las personas de por vida. Muchas personas no entienden lo que el bullying le hace a las otras personas, especialmente a los niños que apenas están formando su autoestima, que apenas están creciendo, especialmente cuando llegan a esa época de la adolescencia, donde cualquier cosa que alguien dice en cuanto a su imagen los afecta. Entonces vivimos en un medio donde no hemos tomado en serio el bullying y simplemente decimos, pero ese es un chiste. No, para los niños y para un adolescente no es solo un chiste, es algo que lo afecta y le marca, y necesitamos toda la comunidad como en conjunto ayudar este proceso y entender que el bullying no debe ser aceptado socialmente.
2: Muy bien, escuchábamos al secretario de Educación encargado, Ricardo Gordon May, refiriéndose a la problemática de la deserción escolar en el territorio insular, destacando que se mantiene en un margen del 2,1% y se busca reducirla a cero a través de 3 estrategias: el transporte escolar, el plan de alimentación escolar y la intervención de un equipo interdisciplinario, además de la apuesta de la Secretaría de Educación de implementar un sistema de alertas tempranas para poder detectar a tiempo aquellos niños y niñas que están en riesgo de desertar y poder intervenir antes que se realice la deserción. Igualmente se mencionó por parte del secretario la problemática del bullying y cómo afecta a los diferentes colegios de la isla. Es una problemática generalizada, por lo cual se viene también adelantando, de acuerdo al secretario, diferentes estrategias para reducir este tipo de comportamientos nocivos. 7:22 a.m. Continuamos en Morning News.
3: 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Muchas gracias por conectarte con nosotros por medio de Morning News. 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
3: 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Clarence Lyon Newbal, al cual presento mis servicios de cirugía ortopédica y traumatología desde hace varios años, en los momentos actuales me es imposible cubrir el turno programado por no poder asumir los costos necesarios para trasladarme y sostenerme los días que me corresponden. Además de la crítica situación del hospital, que no garantiza un ejercicio apropiado y digno de la profesión que desempeñamos nosotros los médicos, quiero que sepan que no es falta de voluntad ni de compromiso con ustedes. Al contrario, me duele profundamente no poder regresar y continuar acompañando a mis pacientes. Espero que pronto las circunstancias puedan resolverse y podamos volver a encontrarnos. Gracias siempre por la confianza y por esperarme. 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
2: 7 de la mañana más 34 minutos, continuamos en Morning News. Mucha atención, se realizó un nuevo encuentro de seguimiento y socialización del proyecto de SAI inteligente y seguro por parte de la Secretaría de las TIC en articulación con autoridades del departamento. El encuentro se llevó a cabo en la Cámara de Comercio y buscó seguir avanzando en la etapa de apropiación de la tecnología que fue entregada hace un tiempo atrás y que busca mejorar la seguridad de acuerdo a lo que dice la gobernación en el territorio insular. Estuvimos allí presentes y dialogamos con Lady Marín. Ella es una de las profesionales que ha abanderado este proceso de apropiación de la tecnología de SAI a inteligente inseguro. Vamos a verla y escucharla.
6: Muy buenos días, Lady. Bienvenida a la tierra. Por favor, para que quede
7: listo. Hola, mi nombre es Lady Andrea Marín. Yo soy coordinadora pedagógica del proceso de apropiación del conocimiento de adopción tecnológica del proyecto San Andrés Inteligente y Seguro.
6: Cuéntanos un poquito acerca de la actividad del día de hoy.
7: Bueno, el día de hoy estamos desarrollando nuestra tercer jornada de acompañamiento pedagógico a los funcionarios públicos para el proceso de adopción tecnológica y adopción de buenas prácticas alrededor de la transformación hacia un territorio inteligente de San Andrés.
6: Bueno, cuéntanos cómo han venido trabajando, cuántas jornadas tienen previstas, también hablamos de una dotación, cuéntanos sobre eso.
7: Bueno, son 10 jornadas de acompañamiento pedagógico, estas se realizan una vez al mes. Esta es nuestra tercera jornada dedicada exclusivamente al conocimiento de software institucionales, es decir, el ecosistema digital que está aportando el proyecto a la comunidad, tanto a los funcionarios públicos, pues que esto se pone al servicio de las personas. Estamos trabajando sobre redes colaborativas y sobre seguridad digital o buenas prácticas de seguridad digital.
6: Sobre el tema de la dotación, hablamos sobre eso, cuéntanos sobre eso.
7: Bueno, hay diferentes componentes de la dotación, hay un componente dedicado a toda la parte de toma de decisiones, de mejora de espacios institucionales para la toma de decisiones a través de salas mejor dotadas con tecnología de borde. Estamos hablando de tecnología IoT para diferentes puntos de la ciudad, estamos hablando también de un gemelo digital de San Andrés. Digamos, hay diferentes componentes de dotación que buscan configurar un ecosistema tecnológico que apoye la transformación, como lo decía antes, de la isla hacia un San Andrés inteligente.
2: Igualmente conversamos con César Gómez, secretario de las TIC, quien hizo presencia en el lugar y dio su balance acerca de la actividad.
8: Bueno, Secre, bienvenido. Se presenta, por favor, nombre y cargo para que quede registro.
9: Hola, ¿cómo está? Mucho gusto. Yo soy César Gómez, secretario de las TICs del Departamento de San Andrés y Plaza.
8: Bueno, cuéntenos un poquito de cómo se articulan, cómo llevan a cabo este proceso de este proyecto SAI Inteligente y Seguro.
9: Bueno, Esta es la tercera jornada que venimos desarrollando con el SAI Inteligente Seguro, donde tenemos todo el tema de apropiación tecnológica e intelectual del departamento, donde los espacios que estamos generando hoy aquí es toda la articulación y la educación metodológica que llega con los servidores y todos los programas de seguridad nuevos que estamos instalando en el departamento, donde vienen a reforzar toda la estructura digital del departamento.
8: Perfecto. ¿Se crea dónde le apuntan llegar? ¿Cómo va el proyecto? ¿En qué etapa?
9: Ahora mismo vamos en la etapa de instalación de cámaras. Actualmente ya instalamos las 35 cámaras en los puntos de semaforización del departamento. Ya está entregado el segundo punto de gestión con 8 video walls y un servidor donde podemos ver un gemelo. Actualmente somos el segundo departamento en toda Latinoamérica, pues del segundo país. El primero es Brasil y el segundo somos nosotros, donde instalamos un gemelo digital donde se puede ver en proyección de 3D todo el mapa de San Andrés con una triangulación y proyecciones de cuántas motos pasan, cuántos carros, cuántas vanes, de placas, vehículos y reconocimiento facial. Esta semana comenzamos con la segunda fase, que es el reforzamiento de la estructura para poner 10 video walls más dentro de la sala de contingencia CIES, que es actualmente donde está la policía, donde vamos a instalar 65 cámaras nuevas más 12 cámaras que van con el tema de seguridad turística.
8: La tiene clarísima,
2: pues, escuchábamos a César Gómez, secretario de las TIC, quien se refirió a este proyecto SAI Inteligente y Seguro. Cuando son las 7 de la mañana más 39 minutos, vamos a una breve pausa y ya volvemos.
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0: 7 de la mañana más 49 minutos y seguimos acá con más información de More and Morning News. Tenemos una información por parte de la Universidad Nacional Sede Caribe. Recordemos que esta universidad está debajo del liderazgo de Miss Liza Hayes, profesional raizal de nuestro archipiélago. Y vamos a seguir ahora con esta información que relativamente está invitando a toda la comunidad a un foro. Y dice lo siguiente: la Universidad Nacional de Colombia, Sede Caribe, desde el Instituto de Estados Caribeños y la Coordinación de Extensión, en cumplimiento con su misión de contribuir al debate público, la formación ciudadana y la generación de conocimientos pertinentes para el territorio, propone el foro El Futuro del Archipiélago, Retos y Encrucijadas Territoriales, como un espacio de reflexión sobre la situación actual y las perspectivas de San Andrés, Providencia y Santa Catalina. La iniciativa de continuidad al conversatorio realizado con candidatos a la gobernación del departamento archipiélago, en el que fueron abordados asuntos estratégicos como turismo sostenible, transparencia, cambio climático, relaciones de vecindad, seguridad alimentaria, seguridad ciudadana, ciencia, tecnología, innovación y educación. En esta nueva convocatoria, la universidad amplía la discusión hacia quienes han tenido responsabilidades de representación política del archipiélago ante la Cámara de Representantes. Entonces, la invitación para todos es estar súper atentos a las redes oficiales de la Universidad Nacional Sede Caribe, ya que esta actividad se va a realizar el 18 de septiembre a las 4 de la tarde en la aula múltiple de la Universidad Nacional de Colombia, Sede Caribe. Usualmente ellos hacen transmisiones en vivo y le hacen también la invitación a la comunidad para que asistan y tengan esta información de cara y al momento. Esa fue la información por parte de la Universidad Nacional Sede Caribe, que está bajo el liderazgo de la rectora Liza Hayes, profesional del Departamento Archipiélago de San Andrés.
1: 7 de la mañana más 51 minutos, continuamos en Morning News. Mucha atención, Coralina informa, circular informativo de los usuarios del Parque Natural Regional Yoniquí. Coralina se permite informar a la comunidad, operadores turísticos, prestadores de servicios y demás usuarios del Parque Natural Regional Yoniquí que, debido a las condiciones climáticas que se han presentado durante los últimos días, ha sido necesario prolongar temporalmente el cierre del parque hasta el día viernes, menciona en este comunicado Coralina. Esta medida responde a la necesidad de culminar algunos detalles mínimos y trabajos complementarios asociados al muelle, con el propósito de garantizar que este se encuentre en condiciones óptimas y pueda operar al 100% de su capacidad y bajo las condiciones de seguridad requeridas para el ingreso y salida de los visitantes. Continúa Coralina. Entendemos los inconvenientes que esta decisión pueda generar y agradecemos la comprensión y la colaboración de todos los usuarios. No obstante, consideramos fundamental priorizar la seguridad de los visitantes, trabajadores, operadores y prestadores de servicio, así como garantizar que la infraestructura del parque se encuentre plenamente habilitada antes de su apertura. Continúa Coralina. La decisión de prolongar el cierre se adopta de manera preventiva y permitirá disponer del tiempo necesario para finalizar las actividades pendientes, realizar las verificaciones correspondientes y garantizar una reapertura en condiciones adecuadas. Por lo anterior, finaliza Coralina, el Parque Natural Regional Yoniquí abrirá sus puertas, dice Coralina, el día viernes 21 de agosto. Se agradece especialmente la comprensión de la comunidad y de los visitantes y se reitera el compromiso con la conservación del área protegida, la seguridad de sus visitantes y el adecuado funcionamiento de sus servicios. Es el boletín que nos comparte Coralina, que menciona que el Parque Natural Regional Yoniquí se abriría nuevamente mañana viernes 21 de agosto del año 2026 después del cierre preventivo que tuvo para realizar adecuaciones en el muelle de desembarco. 7 de la mañana más 53 minutos.
0: 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Mario Brackman funeral will be this evening at the Limbal and Cove Baptist Church at 3 p.m. and the burial will be in the family burying ground in Dopey Gully. We want to extend our deepest condolences to all the family of Mario. We know right now you are not passing through the best situation, and from part of Morning News, we want to send our sympathy to all the family. And well, this is the last of our broadcast and the information that we had for you this morning. We want to make a note so that this couldn't be possible without the master of Kyle Morales, who was speaking Juan Herrera and Shani Williams under the direction of Anthony Taylor and Yuri Taylor. Thank you for connect with us here to Morning News Day by Day from 6:30 until 7:55 a.m. We are so glad to have you every day, and we hope to see you tomorrow at the same hours, at the same time, and in the same place. Thank you all so much, and God bless.
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Men today, they have found the Savior able. Oh, yes, he is.

yes, it does. All is changed when Jesus